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14: Muy buenos días, bienvenidos a Franja Roja, correspondiente hoy día 11 de mayo del año 2026. La actual temperatura en la capital departamental de Itapúa es de 6 grados, pero la sensación térmica es mucho más inferior, hasta parece 4 o 3 grados. Neblina en ciertas zonas en algunas zonas de la ciudad de Encarnación, y meteorología advierte que vamos a tener un ambiente frío a nivel país, con, según las preliminares de las estaciones meteorológicas automáticas, se registraron temperaturas mínimas en torno a los 3 grados en algunos puntos de nuestro departamento. Y sí, bueno, ahí está. Bueno, ya por Otaño, eso hace bastante frío. Y otros puntos del territorio, entre 5 a 7 grados. Actualmente tenemos 6 decíamos. Se pronostica un ambiente fresco acompañado de vientos del sureste y cielo despejado. Temperaturas mínimas estimadas que oscilarían entre 16 a 21 grados nada más a nivel país. Durante los próximos días las condiciones se mantendrían similares, o sea, llegó el frío, con un ligero aumento de la temperatura máxima. Las mínimas estarían comprendidas entre 6 y 11 grados. O sea, vamos a seguir nosotros con mínima de 6 grados, probablemente para los próximos días, y máximas de entre 18 a 24 grados en esta capital departamental. 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

0: 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Detienen a narcotraficante de alto perfil en Itapúa. El Departamento Especializado contra el Narcotráfico y Delitos Conexos en el marco del Plan de Acción contra el Abuso de Drogas SUMAR, a través de la División de Inteligencia Antidrogas, lleva adelante a esta hora un procedimiento. El operativo se realiza en una vivienda ubicada en el barrio María Auxiliadora, sobre las calles Fraternidad, esquina Mangoré, en Encarnación, donde capturaron al supuesto narco Narciso Ayala, prófugo de la justicia, que se refugiaba en una casa de seguridad en la ciudad de Encarnación y cuenta con vehículos con vínculos internacionales. La intervención se dio a las 5:10 de la mañana de hoy y sigue a esta hora. El procedimiento cuenta con la intervención del agente fiscal Enrique Fornerón, de la Unidad Especializada de la Lucha contra el Narcotráfico, y el allanamiento continúa en curso a estas horas. Detienen a narcotraficante de alto perfil en la ciudad de Encarnación hoy a la madrugada. Y sigue el procedimiento. 7:26.
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0: Vamos a nuestro enlace con Unicanal y Canal 13 a través del programa Paraguay en Vivo.
1: Van en la patrulla al móvil de la SEM y ya lleva las respectivas asistencias. Salen con colchón, con frazadas. Y también está el otro método, que es algunos que le llaman al 911 y son ellos los que nos acercan. Y en cuanto a alimentos, sí estamos contando, no tenemos ningún problema, la SEM está proveyendo. Ahora, si la gente de buen corazón quiere hacer su donación de abrigo, calzado, será bienvenido. Y pueden llamar al 0986-111-001. Y estaremos nosotros pasando a retirar, o si quieren acercar hasta acá.
2: Bueno, aparte de lo que mencionaban sobre esta situación, también tenemos un contacto con Itapúa.

0: Javier Cantero, ¿cómo te va, Javier?
1: Buen día, señor, ¿cómo le va? ¿Todo bien?
0: Oh, al verte mejor.
1: Tranquilo, pa, todo bien. Honzaro, a ver.
2: Honzachira.
0: Sí. Vos sabés que en San Pedro estaban ya con frío ahí, ¿con cuánto amanecieron?
1: Nosotros amanecimos con 5 acá, pero sensación térmica de 3 aproximadamente.
2: Es
1: 3.
2: Verdad, eso estaba escuchando que dejó un saneta, bebé. Justo le estamos dando bien de boda a Lorenzo.
1: ¿En serio? Exacto, ¿qué le estaban diciendo a Lorenzo de mí? Que no, soy calidad.
0: No. Nosotros estábamos hablando bien de vos con Lorenzo.
1: Pero, ¿y por eso? ¿Qué le estaban diciendo a Lorenzo?
0: Que, y que son los máximos.
1: Que vos sos, o sea, tipo, que soy calidad.
0: Claro.
2: Un tipo que cálido.
1: Que soy tal vez el mejor periodista del sur del país, que soy irreemplazable, que yo no tengo un suplente, que tengo que hacer esto, lo otro, porque nadie hace de la mejor calidad el trabajo como yo. Y con esta humildad que me caracteriza, arrancamos la mañana.
0: Lo único que te puedo decir es que él, tal vez hay que sacarle el mejor periodista del departamento y sin discusión.
2: Sí, señor.
1: Gracias, joven.
0: Lo que te hace humilde. Mira un botón humo a propósito que hay en Encarnación.
1: Ya sabía eso, pero muchas gracias, Toto.
0: Me amo la niebla ya.
1: Sí, no, tremendo. No sé, tremenda la neblina. No, lo de mejor digo nomás, aclaro.
2: Sí,
1: pero es lo mitad, ¿sabes? Porque nos ven los muchachos.
2: Esta no es una invasión extraterrestre, ahora que Donald Trump desclasificó todos los archivos de la CIA y el FBI.
1: Pero Donald Trump no tenía que desclasificar nada, tenía que llamarme a mí nomás, y yo tengo bastante archivo de esa zona que sí dejan constancia de que algo hay.
2: Y vos pareces un alienígena, dicho sea de paso.
1: ¿Me prometés? No soy este mundo, bro.
0: Sí, parece un avatar.
1: No quedé,
0: ¿dónde es este mundo?
2: Sí, era, claro. Sí.
0: Pero hay que atenderse, porque las nuevas ediciones de esa parte, ¿qué pasa si se van la neve?
1: Yo les voy a pasar, compañeros, discúlpenme, le cambio, volviendo a ese tema que estábamos hablando en serio, pero en broma, les voy a pasar algunos archivos en calidad 4K.
2: ¿Sí?
1: ¿Se acuerdan de eso del 2020 que habíamos filmado?
2: Sabía, la vida. Sí.
1: Tenemos a patada de este año.
2: ¡Ay, pero, va, está viendo!
1: A patada tenemos.
2: ¿En serio, bro?
1: Archivo personal.
0: No te puedo creer.
2: ¡Ah, mira! Tenemos que hacer un especial de...
1: No, yo le voy a pasar el material a Pepe Cuadra de Yapota. Lo único que te digo, denme el crédito.
2: No, claro,
0: no,
2: obvio.
0: No te puedo
1: creer. En 4K, les aclaro, en 4K.
2: Ingresa Hombres de Negro, más que nunca.
0: Men in Black.
1: Men in Black.
0: Sí, gentileza, hombre negro.
2: Hombre negro.
1: Vámonos a lo serio. Ya pasaron, vámonos a lo serio.
2: Hala, Willis, mira.
0: Qué loco será. Contigo, Javier, adelante,
2: vete.
1: Presidente de IPS. Llegó sorpresivamente al Hospital Institucional de Encarnación y se encontró con lo que denominó como resultado de la desidia y el centralismo. Valorando, sin embargo, los esfuerzos sobrehumanos que realizan los médicos con la precariedad con la que cuentan. Prometió solución a corto plazo en todos los reclamos, de modo a devolver la dignidad al plantel de blanco del IPS Encarnación y también IPS de las Colonias Unidas, y a los miles de asegurados que aportan para el departamento de Itapúa o desde el departamento de Itapúa. El doctor Isaías Fretes mantuvo charlas con médicos, con pacientes de la institución, recogiendo inquietudes de los mismos, aunque todos le manifestaron el hecho de que los médicos dan todo de sí para cumplir con los asegurados. No pueden hacer mucho ante la falta de medicamentos, una infraestructura edilicia paupérrima, los salarios en desacorde, la alta demanda de asegurados, equipos que no funcionan, entre otros problemas en la institución. Vamos a escuchar lo que decía el presidente del IPS, el doctor Isaías Fretes.
3: No entra en mi cabeza que un hospital de referencia en una ciudad tan importante de la República esté en estas condiciones. Y estoy feliz de haber venido. Estoy cuateado como en EIN. Ni tampoco transmite sentimientos.
1: Ni tampoco le dicen toda la verdad, doctor.
3: Así es. Voy a enviar el lunes técnicos en electromedicina para que pueda hacer un relevamiento de datos y en la brevedad posible puedan funcionar equipos que son de necesaria utilidad. Aquí hay un problema fundamental que es preocupante. El médico no puede decir ante un fiscal no tenía el ecógrafo. Entonces no pueden trabajar con riesgo laboral. Y le felicité a la doctora. Limpieza. Y postina. Eso es lindo. Y lo que también dejo como mensaje es, hay que involucrar a la ciudadanía. Esto es de lo asegurado. Si Dios permite, en 4 semanas nosotros vamos a tener el 80% de los medicamentos de alta rotación que tiene que llegar acá.
4: ¿Pero qué es lo peor que vio aquí, Dios? ¿Qué es lo peor que vio?
5: ¿Conoces ese deterioro que se va produciendo en el tiempo? ¿De a poco? ¿O te quejo?
3: Hay ciertas cosas que,
5: por ejemplo, un quirófano.
3: El quirófano tiene que ser un ambiente cerrado.
5: Dime tú, ¿qué hago?
1: Totalmente.
5: Y hay una ventana que está improvisada en su cierre. O sea, en pequeños detalles que son fáciles de solucionar. El paciente no hay antro que debe tener una protección extrema
3: como es el quirófano.
0: Bueno, ahí está parte de lo que decía el titular del Instituto de Previsión Social.
1: ¿Escucharon?
0: ¿Esto?
1: Un quirófano con problemas de abertura.
0: Qué loco, sea.
1: No. Una bacteria, esto, un germen.
0: Pero sabíamos, Javier, porque esto lo cuentan los asegurados.
1: Claro que sabíamos, pero lo que no sabíamos es que iba a venir una persona a asumir toda la responsabilidad y a empezar a poner mano firme, ¿verdad?
0: Ahora. Ahora.
1: Sí, claro. Ya perdimos la fe porque siempre dijimos que, aunque venga el mejor gobierno del mundo, el IPS estaba perdido. Y ahora parece que hay una luz de esperanza al final del túnel.
0: Yo no desconfío en la posibilidad de nadie. Mm. Pero ahora, yo ya me pregunto, ¿hasta cuándo es el periodo de tiempo para que el doctor Frete nos cuente lo que nosotros ya sabemos?
1: Claro, uno ya quiere pasar al siguiente paso.
0: Si estamos, no sé, 2 años contando lo que ya sabemos, son fuegos artificiales.
1: No, entonces, claro, obvio.
0: Necesitamos acción en algún momento. La pregunta es hasta cuándo, ¿verdad?
2: Pero yo más bien creo que es para que él se entere en detalle de qué es lo que está pasando. No, más que, bueno, si bien esto sí o sí se mediatiza, porque la llegada del presidente del IPS a X regional implica evidentemente la llamada de atención para la ciudadanía, para los medios. Para mí es que es más para que él sepa in situ.
0: No, yo estoy de
2: sepa
0: acuerdo.
2: Sepa que pueda relevar datos.
0: Yo estoy de acuerdo. Pero ¿hasta cuándo?
2: Claro, coincido también contigo en que me parece que, como estamos en situación de emergencia hace años ya en el IPS, la cuestión es que esa visita ya traiga aparejada consigo por lo menos una situación una solución rápida.
0: Todos tuvimos un familiar alguna vez enfermo, ¿verdad? Que recorrió 1, 2, 3 médicos y no había solución hasta que llegó uno que le empezó a hacer preguntas que los otros no les hicieron, le pidió un análisis que nadie le pidió y le dijo el doctor algunas recomendaciones. Empezó más o menos a sentirse mejor y todos dijimos, parece que este es el que le encontró el tema, ¿verdad? Pero ¿qué pasa? En algún momento el enfermo dice, doctor, acuérdate, pio, doctor, parece que encontraste lo que es, pero tiene solución, doctor, al final vio qué tratamiento. Y si seguimos en pregunta y en el parece que nuestro familiar
2: no va a pasar
0: bajo
2: nada.
0: Tierra, ¿verdad?
1: Claro, lo que pasa, disculpame Toto, lo que pasa es que en estos momentos, esta es la etapa en que el presidente del IPS nos está volviendo a contar lo que nosotros ya sabíamos, en eso tenés razón. Ahora, él cuando habla, yo lo escucho mucho hablar de plazos, aunque entre líneas. Por ejemplo, dice, en 4 semanas... vamos a tener medicamentos, por lo menos acá dijo, 80% del stock en 4 semanas de medicamentos.
0: Ese, por ejemplo, es una acción ya.
1: O sea, por lo menos es una promesa de
2: palabra.
1: Claro, hasta momento de palabra, ¿verdad? Yo le voy a creer a él y a...
0: En cuatro semanas.
1: Dentro de 4 semanas, o sea, claro, quiero ir a ver los medicamentos, voy a ir a ver los medicamentos 4 o 5 semanas, no porque es el plazo que yo le estoy dando, es el plazo que él mismo está contando y que tenemos que ver entre líneas, ¿verdad? Porque muchas veces, pues, ya estamos cansados ya las promesas, tal vez otros dijeron lo mismo, ¿verdad? En tanto tiempo vamos a tener tal o cual cosa. Sí. Cuando llegue todo, esperamos comunicación, están llegando los medicamentos a Encarnación, vayan a poder cubrir, así como cuando nos enteramos de que viene y nos vamos a cubrir. Para que nos cuente todo lo que nosotros sabemos desde hace años, de la misma manera pedimos. Bueno, ¿sabes qué? Se está arreglando el quirófano. Este es el presupuesto, este es el problema, esta es la acción. En tantas, por lo menos que fotos de los albañiles trabajando.
0: Claro,
1: en
0: esta es la ejecución.
1: Claro.
0: Yo no critico.
1: No critico
0: la persona del doctor Frete, ni absolutamente nada. Soy exigente porque soy aportante y porque ya vimos todo lo que vimos en este tiempo.
1: Claro.
0: ¿Qué es lo siguiente que yo creo? Él es un personaje mediático. Digo personaje no por de forma despectiva. Es una persona, voy a cambiarle persona para que nos digan después, ¿verdad? Él es una persona mediática que estaba teniendo una muy buena presencia mediática en el último tiempo antes de ser presidente del IPS. Además de toda su trayectoria médica. No estoy discutiendo en lo absoluto eso. Ahora, sentimos que uno del foro llega a una institución, nos atiende a todos el teléfono, está siempre disponible y además hace denuncia. Entonces, mediáticamente nos sirve a todos los medios de comunicación tener un presidente del Instituto de Previsión Social así. Incluso aquellos que estaban más cerca de una línea de mitigar los impactos en la imagen negativa del IPS y los que estaban más cerca de la línea de atacar lo que hay que atacar, sea lo que sea, con o sin razón, sí, por interés o sin interés, ¿verdad? A todos nos conviene un presidente del Instituto de Previsión Social que denuncie. Ahora, al asegurado lo que le conviene es un presidente del Instituto de Previsión Social que actúe. Sí. Entonces, ¿hasta cuándo la cuestión mediática y cuándo comienza el accionar? No como crítica, sino es como exigencia, como exigencia de uso, de aportante del Instituto de Previsión Social y de una persona que paga al IPS para la protección social de personas que trabajan con él.
2: ¿Pudiera agregar un dato más ahí?
0: Para terminar nomás mi parte, ¿verdad? Sí. Ser joven per se no es un atributo. Ser viejo per se no es un atributo. Ser médico por ser médico no es un atributo. Ser militar por ser militar no es un atributo. Ser esto, o sea, ninguna de las cosas que mostró hasta hoy es un atributo. Tu foja de servicio en el sector privado no es todavía, puede ser una chapa o un aval con el que vos llegues. Pero si vos no accionás, papá, ahí, para mí es fuego artificial de todo hasta ahora.
2: Y hablando de fuego artificial, me parece que el desafío mayor que tiene hoy el doctor Isaías Fretes es, más allá de lo que implican estas visitas y prometer que vas a llevar medicamentos o inclusive vas a dotar medicamentos en el hospital central y demás, es cómo lograr que estas visitas no se conviertan en una suerte de lo que hacen, lo mismo que hacen los candidatos que están aquí, quieren pugnar por un cargo y una autoridad. Que van y recorren los barrios, que van y se sacan fotos, que van y llevan donaciones, va acá y lo que sea. ¿Cómo hacer que esas visitas de Fretes no se conviertan en eso? Atacando el sistema. A mí lo que me gustaría es que el legado del doctor Fretes o cualquier otro presidente del IPS sea cómo lograr un IPS eficiente que desmantele el sistema de corrupción. ¿Cómo hacer que los laboratorios farmacéuticos no tengan sulfato en el consejo? ¿Cómo hacer que estos sistemas de prevención no facturen 6.000 millones de guaraníes a Norecoy agua, Norecoy presión de agua, Norecoy sensor de humo, pero ahí Ñandecoy instalación de sistema de prevención de incendios? ¿Cómo hacer que las empresas de seguridad no también hagan sulfato y ganen el mayor oferente cuando debiera ser al revés? Y ese tipo de situaciones, o sea, atacar el sistema es lo que es complicado. ¿Cómo va a hacer frente a eso? Porque eso es lo que va a quedar. No, este tema de, porque el medicamento va a terminar tarde o temprano.
1: Viste, vieron que generalmente pues nosotros calificamos a la corrupción como paria frente a quien quiere hacer bien las cosas, ¿verdad? Y la situación, la calificación es exactamente al revés desde la óptica de los corruptos. ¿Me hago comprender?
0: Sí, sí, sí, sí.
1: Me hago comprender. O sea, el que viene a hacer bien las cosas para los corruptos es el paria.
0: Claro.
1: ¿Entendés? Y bueno, y yo repito una cosa. Él mediáticamente está bien, vino de sorpresa, verificó la situación. Getao y la oye Yaoa, Getao y la oye felicitaba, Getao y la promesa. Pero cuando habla de 4 semanas, y bueno, 4 semanas, esperemos a ver si es que es cierto que el 80% de los medicamentos van a llegar, ¿verdad? Por ejemplo, ¿verdad? Por eso. Viste que nosotros, pues, donde todos afirman, pues, el periodista duda. Está en nuestra naturaleza, ¿verdad?
0: Claro.
1: En nuestra naturaleza el dudar siempre. Y solamente el tiempo nos da la razón o nos quita razón, ¿verdad? Hay que ver, o le da la razón a la persona objeto de la noticia, o le quita razón, y ahí los calificativos que pueden venir después hacia esa persona. Pero esperemos. Lo único que digo es, esperemos. No podemos tampoco hacer otra cosa, ¿verdad?
0: Sí, sí. Javiercito, besos en tu frente, muchas gracias.
1: Fuerte abrazo, adiós.
0: Chao, amigo. Javier Cantero con Radio
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8 de la mañana con 13 minutos en la República. Peña ratifica alianza con Taiwán y apuesta al hub de inteligencia artificial. En un video difundido tras su gira por Taipei, el presidente Santiago Peña anunció un ambicioso proyecto tecnológico que busca unir la capital, la capacidad de semiconductores de la isla con la hidroenergía paraguaya. La jugada refuerza el vínculo diplomático frente a la presión de sectores que piden un acercamiento a China continental. Estamos ni bien con Taiwán todavía. China continental, mucha alaraca, te muestran solamente lo que es su capital, Pekín, pero el resto no te muestran la pobreza extrema que hay en las provincias. Así que no lo sé, Rick. El presidente, aparte de los antecedentes que dejaron los chinos continentales en todos los países donde se inmiscuyeron, ¿verdad? El presidente de la República, Santiago Peña, utilizó sus plataformas digitales para enviar un mensaje tras su reciente visita oficial a Taiwán. En el material, el mandatario confirmó el inicio de un camino para crear un hub de inteligencia artificial que sería el más grande del mundo, una apuesta que busca transformar la matriz económica del país mediante la tecnología de punta. En la era de la inteligencia artificial, el mundo necesita procesadores y energía limpia. Hoy Paraguay y Taiwán se unen, expresó el jefe de Estado, subrayando que la clave del proyecto reside en combinar el liderazgo taiwanés en microchips con la abundancia de energía renovable de las binacionales paraguayas. El video destaca imágenes de laboratorios de alta tecnología y majestuosidad de las represas, reforzando la narrativa de que Paraguay ya no debe ser visto como un productor de materias primas, sino como un socio estratégico para la tecnología del siglo XXI. La energía que definió el siglo XX junto con la tecnología que va a definir a la inteligencia en el siglo XXI, afirma Peña en tiempo de ratificar el beneficio de la relación con Taiwán, que trasciende la cooperación tradicional y se adentra en la soberanía tecnológica. Paraguay, hay que recordar que es el único país de Sudamérica que reconoce oficialmente a Taiwán, una postura que lo coloca en una situación de isla diplomática en la región. Peña enfrenta una presión interna constante. Bueno, tampoco le da mucha importancia, o sea, no hay una presión así. Pocos son los que quieren, unos pocos son los que quieren diplomacia con China continental. El tema es que China aparentemente, según lo que dicen los taiwaneses y lo que dicen los que defienden la diplomacia con Taiwán, China continental es un gran engaño porque te muestran, es cierto, tienen una super economía basada en la exportación de manufacturas propias, pero debido al régimen que tienen, estamos hablando de régimen gubernamental, ¿verdad? Hay demasiados pobres. Más del 70% de su población es pobre, ¿verdad? Es así de sencillo. Y aparte, siempre el yuan está perdiendo ante el dólar, así es que no hay mucho que hacer tampoco ahí. 8:16.

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0: Bueno, señores, mañana es día lunes. Un abrazo grande para toda la gente que está en sintonía en zona de Ñemby, la gente de Itagua también. Adela, que nos escucha en zona de Itagua, así que un saludo grande. Nos pedía algo de Ángeles de Charlie, que lo vamos a meter en breve. Vamos a salir con un tema de Ángeles de Charlie, Julia. Bueno, para la gente de Itagua que está en sintonía, un abrazo grande también a Natalia, en Benjamín Acebal. Buen día, hoy preparo un sollito con tortilla, dice Natalia. Muy bien, ¿eh? ¿Cómo califica? Hoy el caldito reponedor entra, pero...
1: ¡Ay, papá!
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0: Bueno, tengo saludos para paraguayos por Málaga, España. Buen día, paraguayos. Allá ya es tipo, ¿qué hora? A ver. 2:30 aproximadamente, sí. Ayer Barcelona le dio chacha a Madrid, ya. Saludos para todos los paraguayos por Madrid. Sí, en Barcelona también. Martita, que está haciendo un sollo con tortillita también, ahí está.

0: con la familia, así que mucha gente de repente almorzando por España, otros cocinando, sí, un momento de relax. 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
0: Bueno, 869-37-000, nota de voz.
2: Hola, Sony Pavón, ¿cómo estás, mi cuate?
0: ¿Qué hace, Perruño? ¿Cómo andamos, Petruquio?
2: Excelente, como siempre, tu programa. Nos cambió los aparatos, fuera ahí. Que tengas un buen día. Saludos y besos para todos.
0: Chao. Así que está cariñosito, ¿eh? Saludando y tirando besos por doquier. Bueno, Enrique está con fiebre hoy. El chiquitín sí que es peluquero y del lunes no labura él. Bueno, y con suerte. 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Bueno, lunes, señores, un abrazo grande a la gente que está en Salto del Guairán, sintonía total, saludos para la gente de Altos, saludos también para Magalí, que está en plena sintonía en Villa Adela Luque, saludos a la gente de Luque, también en sintonía total. Hola, buen día, desde Rosario, Argentina, en sintonía, dice Ana Pauli. Ana Pauli, ¿qué tal por Rosario? Rosario, Argentina, ¿será? No sé si, a ver, es paraguaya, ¿verdad? Bueno, Maribel también está en Posadas, en plena sintonía, así que saludos para Maribel. Anto por Corrientes, ¿cómo estamos por Corrientes? A ver, nota de voz.
3: Buen día, buen día.
0: Buen día.
3: Cómo estamos? Que no parezca el lunes, que no parezca el lunes.
0: Muy bien.
3: De frío, pero con sol. O sea, me dañan el poncho, te dejaron solito, pero hoy, Sony.
0: Sí.
3: Pero bueno, ¿qué vamos a hacer? Lunes con la mitad, ni empuja su paiteo. Y eso es normal de todo. Y un saludo desde Guaramaré.
0: Muy bien, la tía Magda con la energía de siempre. Me gusta, me gusta, me gusta. Así que un beso grande. Saludos a la gente de Guarambaré también. En Italia, en Nueva Italia también están en plena sintonía. Saludos para el amigo Carlitos. 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Mi querido Furia, vamos a darle play música en esta mañana de lunes. Pedían Ángeles de Charlie, bueno, el trópico que nunca falta aquí en Hora Paraguaya.

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1: ¡Qué puta! El albañil es el tipo que se levanta a las 4 de la mañana. Se va, está a las 7 menos 5 y está en la obra. Ojupí, cemento, ladrillo y tapos. Ojupí. Ahoramos a salame empanada. Ope, opoí las 5 de la tarde, ojo, ojo a volei, o un ñoño, las 11 de la noche, más es a tatare, desastre, sobe. Al otro día, el mismo ritmo llegue, o sea, invare. Oye, pi andamio, pe, o po, o sango, o jupi cemento, me lleva. Hayaneo ya ha gimnasio. Apenas jupi tiene bolsa de cemento, allá de la cuara, se va. Es inútil.

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2: Están los esposos en la sala conversando. Amor, tenemos que hablar algo importante. Tengo un gran problema. Mi amor, ¿cuántas veces debo de decirte que no digas tengo? Debes de decir tenemos. Somos una familia, pero más importante, somos un equipo. Y tus problemas son míos también. Ahora dime, ¿cuál es nuestro problema? Pues la secretaria tendrá un hijo nuestro.
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0: Saludo para los muchachos de Heiseke y compañía, están en plena sintonía en la ofi, sí, algunos con el cafecito, otros ya con el tereré, algunos empiezan bien temprano en Furia con el tema del tereré. Sí, algunos a las 8 por ahí ya están aplicándole tereré siempre. Eso haga frío, haga mucho calor, no importa, ¿verdad? Algunos empiezan bien, pero bien temprano. Otros están con el cafecito aún. Así que, bueno, la República se está moviendo al ritmo de Hora Paraguaya. Así que un saludo grande. 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Bueno, en breve vamos a hablar con el niño porque cayó el campeón, perdió el invito al final, ¿será? A última hora perdió el invito. ¿Eh? No, ya, no era más invito. No,
1: tercera derrota ya.
0: Ah, tercera derrota ya. Vamos a perder mi mismo hoy.
2: No, pero esperan, no, en la tranquilo.
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0: Bueno, el amigo Serafín, laburando a full en zona de Arroyos y Esteros. Saludos. ¿Cómo estamos por la zona de Arroyos y Esteros? A ver, nota de voz.
4: Buen día, Sony, para de copa, el aporte.
0: Buen día, para el aporte.
4: Como siempre, o sea, línea 48, coche 1527, full.
0: Bien ahí, bien ahí.
4: Ándate cuando te grabas para eso, tipo, no le han
0: dañado y te. Sí. Saludos. Bueno, saludos a todos los amigos de la línea 48 en sintonía total, siempre. 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
5: Son
0: buen día.
5: Hace de pasar por mis parientes, por favor. No, y no voy a ir a pronóstico de la semana.
0: A ver. Saludos desde Caballito, Argentina. Hoy tiró ave, dice, ¿eh? Paraguayo en Argentina. Hace frío, será. Bueno, se viene el niño Sosa.

0: Bueno, señores, toda la precisa deportiva con el niño Sosa en Hora Paraguaya es presentada por En Boca de Todos. Va, te copio, niño.
1: Bien, señores, ¿cómo andan? Saludos para todos. Apasionante dentro de lo que tiene que ver con el final del campeonato. Es cierto, ya hay campeón, pero igual los demás están jugando. Pasa de todo. Ayer lindo partido, 5 goles en Itagua. Libertad le ganó 3-2 al Sportivo Luqueño. Se dieron palo a palo allí. Gol a gol. Y San Lorenzo, calladito San Lorenzo, rolladito. Aquí habría que ver si San Lorenzo mejoró con su nuevo entrenador contra Duarte o se relajó Olimpia. Para mí un poco de las dos cosas, ¿verdad?
0: Sí.
1: Porque Olimpia con su equipo suplente, hay varios que no están aprovechando la oportunidad.
0: Bueno, y también, niño,
1: y el propio Vitamina, estoy enojado con varios y con una especie que le estoy tomando la prueba de lo que van a continuar en la clausura. Sí.
0: Ahí, y justamente
1: fue un partido malo, dijo
0: a eso Vitamina. Por eso también imagino que San Lorenzo levantó el ritmo, porque hay jugadores que quieren quedarse todavía en el equipo,
1: claro,
0: quieren seguir porque no quieren ser la
1: este tipo,
0: claro,
1: de partidos.
0: Se termina el torneo y bueno.
1: Aprovechó de penal Barrios para darle la victoria al conjunto de San Lorenzo, rayadito, una, es más, la segunda victoria en el campeonato, venía una derrota dura el otro día ante Libertad, y el hincha de Olimpia quedó molesto con varios de los jugadores, porque muchos de estos son normalmente suplentes, rendimientos bajo, Chalá nuevamente bajo, el uruguayo Pérez. Hay unos cuantos que no rindieron. Sebastián Ferreira, que hace rato también tiene la oportunidad de jugar, no está rindiendo de todo. Hay puntos bajos. ¿Cuáles fueron los marcadores del fin de semana? 2 de mayo, su triunfo 2-0 ante Rubio Ñu. Este era un partido clave allí en la zona de abajo. Segundo partido al hilo que gana 2 de mayo. Primer tropezón de la era Felipe Jiménez para el cuadro ñuense. Victoria de Nacional. Saludos para Esteban El Trico, que es fiel oyente nuestro. Envió ya la fotito correspondiente. Nos sigue allí a través del canal de Farra.
0: Fanático.
1: Triunfo de la Academia con goles de Bailones. Estaba perdiendo 1-0. Lo supo dar vuelta en los últimos minutos Nacional con un hombre menos. Dato no menor. Triunfo de Nacional ante Trinidense. 2-1. Triunfo también de Rayadito San Lorenzo ante Olimpia 1-0. Y lo que significó la victoria del Gumarelo Libertad 3-2 ante Luqueño. Y un detalle no menor, salió Chiqui y comenzó a mejorar en el torneo local Libertad.
0: Esa
1: realidad, se ordenó un poquito mejor Libertad. No así en Copa Libertadores, que le sigue costando. Si bien contra Rosario Central hizo un buen partido, pero ya no le alcanzó para puntuar.
0: Yo creo que más que nada también el ánimo y el tema de la energía ya, porque tipo ya perdimos todo, estamos medio.
1: Pero en todo el partido, ¿quién es la gran figura? Melgarejo, goleador de campeonato, hizo 2 goles ayer el Lorenzo Melgarejo. Vos sabés hasta que vi en comentarios hinchas de Cerro que pedían por Melgarejo para Cerro.
0: Me gustaría
1: que Melgarejo.
0: Claro, pero
1: vi algunos comentarios en redes allí arrobándole a dirigentes de Cerro, de fanáticos que piden por Melgarejo. Hay que ver hasta cuándo su contrato con Libertad.
0: Tampoco es un jugador barato, ¿eh?
1: Sí, es un jugador.
0: Pero bueno, si vamos a traer algo de afuera y tenemos un jugador que la está rompiendo acá, prefiero comprarle de acá, ¿verdad?
1: Claro. Vino algunos comentarios fanáticos de
0: ese niño, permitime un segundo. Quiero darle mucha fuerza y saludarle a la gente de Itagua. Ayer hubo un incendio en el mercado de Itagua. Mucha gente perdió prácticamente su sostén de cada día ahí. Así que mucha fuerza a la gente. Muy triste realmente. Penoso por lo que pasó. Pasaron muchas familias el día de ayer en el mercado de Itagua, así que mucha fuerza a la gente de Itagua.
1: Es verdad, mucha fuerza a la gente de Itagua. Sabíamos que nos escuchan mucho allí, nos siguen escuchando. Pasaron por este momento complicado, incendio en el mercado municipal allí de Itagua. Fuerza para ellos y ojalá que se ponga la pila la gente de la municipalidad,
0: la autoridad de la zona,
1: que le den una mano allí a todos los que terminaron afectados con este incendio. Hoy termina la fecha con 2 atractivos partidos. Atención que hoy está jugando Cerro ante Guaraní a las 20 horas allí en La Olla, y ante un duelo importante, Ameliano, que está con intenciones de quedarse también con ese segundo lugar. Hay una particularidad, que están peleando allí Nacional, Cerro, Ameliano, ese segundo lugar.
0: Por la cebollita.
1: Sí, pero para equipos como Ameliano, por ejemplo, es un gran premio, el segundo lugar. No sé Nacional, porque Nacional se preparó para campeonar. Habrá que ver, hay que medirle a Esteban El Trico si el segundo lugar para Nacional es o no consuelo.
0: Bueno, y Ameliano le sirve también para alejarse de los problemas del promedio.
1: Como Ameliano, sí, de repente menciona Ameliano Recoleta, eso sí. Ameliano Recoleta, 17:45 será en Villeta, en la Fortaleza del Pique. Habrá que ver con este clima, quién va un lunes, ¿verdad? Un horario un poquito feo. Y lunes también hoy, Cerro Guaraní, habrá que ver. Dicho sea de paso, ayer poca gente para San Lorenzo Olimpia. Yo pensé que
0: iba a estar repleto.
1: Igual un aplauso para el hincha Olimpia que se animó, y otros que esperaba un poquito más. No sé si los precios tenían que ser un poquito más abajo, pero costó.
0: Eso también, niño.
1: Y hoy Cerro pone precios populares para Cerro Guaraní. Vamos a ver si se va el hincha de Cerro.
0: Tiene que poner para que por lo menos se vaya.
1: Hoy Cerro ya...
0: Ponle un 20 en la cabeza nomás, ya ahí liquida.
1: No, me equivoco, fue así. Tú voy a mirar después la página.
0: ¿Cuánto está? Precios populares. Porque el que yo he visto era 120 mil preferencias, por ejemplo.
1: No, preferencias, sí. Yo te digo que quedaría por lo menos así. Y Cerro, así como están las cosas, jugaría gatito. Jugaría gatito, habría algunas variantes dentro de lo que se viene. ¿Cómo está la tabla de posiciones después de disputada esta fecha? A falta, cierto, de completarse hoy, Olimpia ya campeón con 43, 35 para Nacional. Atención, Nacional es el nuevo segundo. Cerro está allí con 34, pero con el asterisco de que tiene su partido pendiente para hoy. En caso de victoria de Ameliano, va a 33 también. Se va a poner a 2 de Nacional. Va a superar allí a Cerro, dependiendo de cómo termine Cerro. Por eso es importante hoy. 43 Olimpia, 35 Nacional, 34 Cerro, 30 Ameliano y 30 también Libertad, que ya jugó. Y el otro lado de la tabla, los más complicados son, a pesar de su victoria, San Lorenzo sigue en la zona de riesgo, 0.550, Rubio Ñu, promedio 1.100 para el conjunto ñuense, se salvan de momento Luqueño y Ameliano. Duro golpe ayer para el Sportivo Luqueño, a pesar de un partido atractivo, no pudo sumar el Sportivo Luqueño, pero a la distancia sonríe con el traspié de San Lorenzo. Tabla de goleadores, Lorenzo Melgarejo de Libertad tiene 13 anotaciones, Alan Will de Recoleta tiene 10 goles, Iván Maggi, buen partido también ayer de él. Si
0: Maggi o Will, Cerro le tiene que comprar.
1: Hizo una asistencia adelanteo. Sí, veo que está gustando también, hasta los pinches Olimpia también vi que estaban pidiendo por Iván Maggi. 10 goles y Elvio Vera de Ameliano, 8 goles los goleadores hasta esta parte de la competencia. A la vuelta vamos a hablar un poquito de lo que tiene que ver con la intermedia.
0: Sí.
1: Aquí el 12 de junio es el líder.
0: Y justo y nada.
1: Se frenó General Caballero, Capital le ganó a General Caballero. El fin de semana se viene el clásico de la zona allí de Villa Hayes.
0: Niño, y ayer. 12
1: de junio Benjamín se va.
0: Ayer Gil figura en figura. El partido.
1: Lastimosamente sus compañeros no aprovecharon.
0: No aprovecharon.
1: Dos penales atapó Gil. Dos chances tuvieron los jugadores de San Lorenzo para poder ganar. No pudo. Y sumado, eso me parece que le queda la espinita, porque en cancha le pudo haber ganado San Lorenzo. Y en la última pelota, ese centro bombeado allí de Quintero.
0: Sí.
1: Que buscaban todas las cabezas, le terminaron convirtiendo a Gil. Una pena. Marcó también Ábalos para Independiente, se eliminó. Y se dio una participación particular en el equipo, mejor dicho, en el fútbol argentino. Como hay el playoff, muchos de buena campaña se eliminaron. Independiente de Rivadavia, que fue el mejor equipo hasta esta parte de la competencia, se eliminó también. Perdió contra Unión. Ellos estaban comandando toda la primera parte.
0: Te soy sincero, niño, qué quilombo el tema de los torneos en Argentina.
1: Pero el playoff, algunos puede gustar o no ese formato del playoff. Algunos gusta el torneo corrido, pero estas cosas tienen playoff. Al ser un solo partido y poder eliminarte, pasó eso. Unión le terminó eliminando, por ejemplo, Boca, que hizo venga una campaña, también se terminó eliminando allí bien por Oscar Romero. En realidad los Romero le fue bien. Ángel entró a marcar.
0: Oscar
1: entró
0: a marcar.
1: No, pero digo, le fue bien en el sentido que marcó gol.
0: Ah, marcó gol.
1: Oscar los dos goles que entró para lo de penal también. O sea, el fin de semana tuvimos presencia de goles. El caso de Ramón Sosa también, que marcó un gol para el Palmeiras en el empate 1-0.
0: Está metiendo últimamente goles de su cita.
1: Julio Enciso de penal para el Estrasburgo, 1-1 de visita a su equipo ante Angers. Victoria de, mejor dicho, derrota de Independiente, pero gol de Gabriel Ábalos. Y hablando de eso, hoy presentó a la FIFA la selección paraguaya, la prelista ya de cara a la Copa del Mundo.
0: ¿Cuántos son? 50 y después
1: 55 jugadores.
0: Ah, y después va disminuyendo eso.
1: Después,
0: ¿quedan cuánto?
1: Sí, veo que Argentina anunció, hay algunos que están anunciando, algunos no anuncian, otros no. Vamos a ver si después se conoce la lista también de Paraguay, pero son en principio 55 los jugadores reservados en FIFA, 49 jugadores de campo y 6 arqueros.
0: Y de ahí quedan 25.
1: De ahí 26. La lista final va a ser de 26, que se va a confirmar el 1 de junio. 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
1: 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Igual Furia me dice, él está modo dieta, con una
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1: 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Eso y más, o de repente una ensalada.

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1: Buen día para
2: vos. Bible, yo sea, más la toanta.
1: Ahora, te van va, pobre, estoy cateca también, está allá.
3: Sí.
1: A los invitados, fuera ya. No, ahora hace whisky.
3: A la
1: ahora hace la champán. Dice, a ver, esta de 50, ya, apartarse, no con whisky.
3: Ah, sí, luego vio. Los invitados, supuestamente, de casamiento de gente chuchi. Nadie esté la Boria Ju casamiento, padre.
1: No, se va mañana y pinta, mira, se va a ver a Pau y zapatucha. ¿Cómo andaste la Wiki? Será.
3: Ey, ey, brother, un 50 mil luego.
1: Sí. A ver, esta de 50, vos la cacaron ni un peso en el código, güey.
3: ¿Cómo está, güey? Ya, ya.
2: O sea, ahí es que se hacen yemos ricos, lo más. La pinta de ojo pasa.
3: Sí, ojo paite.
2: Sí.
3: Y posiblemente prestó su camisa de uno, su pantalón de otro y el zapato de otro. Buen día.
1: ¿Qué tal, Paul?
3: Día del tomate, cacho.
1: A ver, ¿cómo te dices, compañero de trabajo? O sea,
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0: Amigo Steven, junto a Felicio, están aplicándole un telepantano espectacular, llorador, apagando el fuego del fin de semana, dice. Bueno, saludos a toda la gente que está laburando, como siempre, cada mañana, los grandes batalladores, a la gente de Luque también, Villa Policial, Maca y Luque en sintonía también, el amigo Alfredo laburando a full, a toda la gente de zona de Luque que siempre están en plena sintonía. ¿Cómo está Luque, niño?
1: Y Luque,
0: ¿su promedio qué tal?
1: Su promedio no es el mejor. Le vino bien que perdió Rubio Ñu. Eso le vino bien a Luqueño, porque también fue derrota de Luqueño. Mira de reojo qué hace Rubio Ñu, pero ¿qué pasa? Rubio Ñu comienza a meter 2-3 victorias al hilo y allí complica al Sportivo Luqueño. Se va a poner más que apasionante en clausura. Allí muchos se están jugando la vida en el clausura y esto de a poquito. Recordamos tener una pausa de casi de 2 meses. Entre que termina la apertura, pretemporada, Copa del Mundo, así que va a estar lindo el clausura. Tanto en la zona de arriba, los que van a buscar el campeonato, como también aquellos que van por la zona de la permanencia. También. Hablando de Tereré Pantano de por medio, el amigo Arnaldo Montero. Saludos para él reportando.
0: Arnaldito, un abrazo. Sí.
1: Abundante Tereré Pantano, dice, saludos para él. Hola, bueno, intermedia cuando quieras.
0: Dale, excelente y bendecido. Amo este programa Oyupila Volumen, dice. Buenísimo el trabajo, buenos saludos también para la gente que está tirando buena onda. En una librería.
2: Comenzó la chupadita.
0: Esperana, furia, espera. ¿Cómo le vas a decir?
1: Chupadita.
0: Sí, a Nancy, a Cintia, también a Lore, que están trabajando en una librería ahí cercana al poder judicial, al Palacio de Justicia. Ahí están en plena sintonía las chicas, están laburando en sintonía de Hora Paraguaya. Bueno, niño, decías.
1: Es momento de hablar de la categoría intermedia, Furia, con nuestra tradicional cortina de fondo. Es momento de hablar de la apasionante intermedia.
0: ¡Epa! Cada fin de semana oñemos en la técnica.
1: Hay cambios. Este fin de semana, por ejemplo, no pasó la prueba la araña, Denis. Sí, la araña.
0: La araña.
1: Ya quedó Denis. Fuera la araña, Denis de Tacuarel.
0: Pase libre, Beñán.
3: Sí. Demonios.
1: Con esto, Braulio Armúa, nuevo técnico de Tacuarel, fue uno de los técnicos que se cobró la intermedia en esta fecha, porque así es, fecha, ya cambiaron hasta aquí 5 o 6 equipos.
0: ¿Te acordás que en la primera fecha lo ya oñemosemos ahí, BTI?
1: Hay uno que no llegó, lo creo que hizo pretemporada.
0: Paraguarí, pretemporada. Japeño, ñemo, se
1: primero el técnico. Salió.
0: No, ya te digo.
1: Estos fueron los marcadores hasta aquí de la fecha 6, porque hoy tendremos 2 partidos. Resistencia, su triunfo, 2-0 ante Paraguarí. Victoria del líder, 12 de junio. Atención, este es el equipo.
0: Botellón está liderando ahí, ¿no?
1: 12 de junio.
0: 12
1: de junio. Sí, de Villalle.
0: Mirá que el año pasado casi ascendió, ¿eh?
1: Pegó ahí en el poste, Ahora.
0: Valores,
1: por el camino. 12 de junio, Villa Hayes ante Carapeguá. Fue triunfo 3-1 del equipo Auriazul. Es el líder momentáneo después del tropezón de General Caballero esta fecha. Independiente y su triunfo importante 2-0 ante el 3 de noviembre. Victoria de Fernando La Mora 2-1 ante Tacuarés. Esto le había costado el puesto a la araña Denis. Benjamín Acebal le ganó 1-0 a Encarnación. No levanta Encarnación, ¿eh? Está ahí un poco
0: frenado. Está complicado,
1: Encarnación. Capia está. Y su triunfo importante 2-1 ante General Caballero. Se frenó uno de los líderes, General Caballero, equipo de Mallorquín. Con esto las posiciones: 12 de junio, Villalles 16, General Caballero 13, Benjamín Acebal 11, Independiente 11, Carapeguá 10. Los principales ubicados. A estos equipos se puede sumar TMTR en caso de victoria hoy, sumarse un poco más en la zona de arriba. ¿Por qué? Porque hoy hay 2 partidos. TMTR Santaní en la Arboleda, en cancha de Rubio Ñu, hace de local TMTR a las 17 horas con el arbitraje Marco Franco. Y más tarde, en cancha de Sol de América, en Villa Lisa, el cuadro azul, Sol de América, ante Guaireña, en el Luis Alfonso Gianni, a las 19:30, con el arbitraje de Fabio Villalba. Con estos partidos se va a ir cerrando la fecha 6. Y atención, que la próxima fecha hay duelos atractivos.
0: ¡Epa!
1: Por ejemplo, se viene el duelo regional. Paraguarí Carapeguá.
0: Qué lindo, vecinito.
1: Paraguarí Carapeguá, duelo histórico ambos, y el duelo clásico de la zona de Villa Hayes. 12 de junio, Benjamín Acebal. Creo que hay una cuadra de diferencia entre estadio y estadio.
0: Epa,
1: de la cancha del 12 de junio a la de Benjamín Acebal, hay solo una cuadra.
0: Qué lindo partido.
1: Lindo partido también, y 12 de junio que es líder.
0: Qué lindo, qué lindo.
1: ganar. Estos son los duelos atractivos del fin de semana en la intermedia. Recordar que fue un buen fin de semana para los paraguayos por el mundo. Gol de Oscar Romero, como se sabe, en Huracán de penal. Lo de Ángel también para Oca. Gabriel Abajo marcó para Independiente, si bien se eliminó su equipo. Julito Anciso, que marcó de penal allí en la Liga de Francia. Y Ramón Sosa para el Palmeiras. Algunos de los paraguayos que se hicieron sentir en el fútbol internacional. Y cada vez falta menos. Estamos a cuánto, 30, 31 días del comienzo de la Copa del Mundo. A un mes.
0: Cada vez queda menos.
1: Sí, bueno, cada vez queda menos.
0: 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Bueno, niño, se acerca el Mundial, la selección. ¿Qué pasa con Miki?
1: Y está lesionado. Van dos partidos donde no está siendo tenido en cuenta. Hay una molestia en la rodilla. Justo estaba mirando hace rato en la pausa y Tata Martino dijo, vamos a esperarlo, vamos a llevarlo poco a poco, porque Tata Martino es el técnico hoy día de Atlanta. Vamos a ver si la próxima fecha ya aparece Miguel Almirón. Está con una molestia en la rodilla.
0: Alderete hizo un buen partido ante el Manchester.
1: Sí, es más, mirando las aplicaciones, vi que fue uno de los que puntuó más alto, puntuó 7 puntos, 7.5. Sí, sí, sí, sí.
0: El
1: buen
0: partido. Sigue en la defensa del Sunderland.
1: Sí, sí, sí. Y la lesión ante, a ver, es un equipo medio raro, pero fue en el US Open. Sería una especie de lo que es Copa Paraguay para nosotros. Ahí es donde se lesionó Almirón, en la rodilla. Ojalá no sea de gravedad, pero ya 2 semanas en donde no está reportando sintonía, en este caso titularidad Almirón. Ojalá que se vaya recuperando el Miguel.
0: No hubo noticias de Morales, no marcó gol el fin de semana.
1: No marcó gol y
0: porque venía marcando.
1: Fue un partidazo, terminó pasando Pumas, ganaba 3-0 Pumas, después le terminó empatando América sobre la hora, tuvo un penal, América le pudo eliminar porque ya era parte mata-mata. Pero como tuvo mejor campaña, Pumas terminó pasando Pumas. Fue 3-3 en este partido.
0: Ahí nomás América entonces.
1: En el global, ¿sabes cómo salió? 6-6. Porque en el primer partido fue 3-3 y ahora 3-3. Pero terminó pasando el equipo de Robert Morales. Que mirando las aplicaciones veo que hizo un buen partido. No hizo goles, hizo Duarte, Silva y Carrillo los goles para Pumas. Y le dejó fuera a América. Así que está llegando. Toda la competencia está llegando a su fin. Así como decía, Barcelona campeón también. En el fútbol de España, en Inglaterra, parecería que esta vez se le va a dar al Arsenal.
0: Parecería.
1: Pero viene mano a mano con el City. Vamos a ver qué pasa allí. Ganó sufrido, pero ganó también el fin de semana el Arsenal. Allí, ¿cómo están las cosas en el fútbol inglés? A falta de 2 fechas. Arsenal 79, Manchester City 74. 65 para el Manchester United, los primeros ubicados dentro de la
0: Después Premier. De mucho, el United está ahí compitiendo arriba.
1: Sí,
0: después
1: sí,
0: de mucho.
1: Después de mucho, después de mucho. Y habrá que ver también después de mucho, después de cuándo. Voy a preguntar aquí a inteligencia artificial. ¿Después de cuándo puede salir Arsenal campeón de la Premier? Y tengo, ahora le preguntaron así a la inteligencia artificial, sí, después de cuándo, porque hace ratito ya. A ver, voy a buscar cuánto fue el último campeonato de Arsenal hace rato, porque varias veces ya le pegó en el poste también.
0: Sí, sí, estuvo ahí nomás y no
1: sabe. Es un equipo.
0: Lo mismo pasa en la Champions también. Llega a semifinal, llega de todo. Creo que la última final
1: fue en la época de Thierry Henry y compañía. Sí,
0: contra Barcelona. 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
1: 2004, ya mira, temporada 2003-2004. Hace rato ya que el Arsenal no es campeón en las Premier. Después de mucho puede llegar a cortar esa sequía. En ese momento su gran figura es Thierry Henry. ¿Te acuerdas de Thierry Henry? Sí, Robert Fidesz y compañía. 2003-2004 fue la última temporada donde salió campeón el Arsenal en Inglaterra.
0: Bueno, vamos a seguir con los amigos de Yerba Mate Selecta Extra Menta de

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4: 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Y se fueron al telo el compadre y la comadre. Y se vengaron por primera vez. 15 minutos después de un cigarrillo le dice la comadre al compadre: oiga, compadre, que es una cosa que tengo tanto odio dentro del cuerpo que me vengaría de nuevo. Nos vengamos, compadre. Nos vengamos, comadre. Y se vengaron por segunda vez. 20 minutos, 25 pasaron. Estaba queriendo poner la ropa el compadre y le dice a la comadre: oiga, compadre, que es una cosa que me sube el odio, me baja el odio, es una revolución de odio que tengo en el cuerpo. Que me vengaría de nuevo. 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Y se vengaron por tercera vez. Se estaba poniendo las medias el compadre. Arrastrándose, se movía. Oiga, compadre, que es una cosa que voy a explotar de tanta rabia que tengo en mi cuerpo. El odio me domina. 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

0: Bueno, tengo saludos para la querida amiga Isabel. Isa está en plena sintonía en la zona de Areguá, está con toda la familia cocinando luego de un fin de semana donde laburamos a full toda la familia, dice Isa, hoy descansando. Y bueno, hay mucha gente que descansa el lunes porque tuvo un fin de semana bastante ajetreado, ¿verdad? Con mucho laburo.
1: Alcides Cabañas. La voz
0: de oro. Penosamente, este Pimpollo no labura, no hace nada el fin de semana, anda, pero... Sí, caliguleando. A ver, nota de voz.
2: Una alta, pero no quieren pagar su cuota, o sea, la combustible mismo a gratis, México, decía, vean, 7.
0: Mira, el boy nuestro de cada día, será, tranquilo nos mandan los boy, ¿eh? Una ave le metió a lo que no quieren pagar su cuota,
3: De pavón.
0: Sí.
3: Un poco a la gente de Radio Pop 93.3 que cambia un poco su repertorio, será. Fíjense, música toca todos los días, repite como 20 veces la misma música, será. De tal lado, donde sea, yo tengo una radio en el auto que no puedo apagar, no puedo poner más fuerte ni más despacio, tampoco puedo cambiar la emisora, y se quedó trancado ahí. Todo el día la misma música, será. Ande bárbaro, que canta en el repertorio.
0: Bueno, vamos a ver eso con la gente encargada de POT, ¿sí? Sin problema. Gracias por el dato, espectacular. No, vos sabés que este tipo de datos es muy importante, la verdad que sí. Porque muchas veces con tanto quilombo aquí para allá, pues uno no puede estar atento a algunas cosas. Y bueno, con estos datos de los oyentes también. Por eso cuando un oyente me dice acá el mensajero tal parte sale mal la radio, es importantísimo porque podemos hablar con la gente de técnica y ver y solucionar ese problema. Así que realmente gracias. Buen dato. 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Okay. Bueno, Nico está en plena sintonía en Uruguay. Saludos a paraguayos por Uruguay. También en Valencia, España, está el amigo Nelson sintonizando a full junto a Edu, paraguayos por el mundo. 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Saludo a Edgar La Rosa, el más guapo de Fernando, dice. ¿No firmó? No sé si autobombo o qué, pero ahí está, no firmó ni un hombre ni una chica, nadie.
4: Buen día, Radio Fata Matecuara.
0: Buen día.
4: Ya en duda el moñito azul, ya en duda. A ver, en duda, Santa Lima.
0: Y Santa
4: Lima. Bajo, escuchando como siempre, peleando de éxito.
0: Bien ahí para los amigos albañiles que pidió un moñito azul. Veme el de... vamos a meterle después el de Sonora. Bueno, aguante Olimpia, dice otro mensaje acá. A ver, Guille, un abrazo grande. Saludos también para el amigo Palo, está en plena sintonía. Sí, y Susi también está en plena sintonía, pide algo de Cumbia Juan. Ya metimos o no un tema de Cumbia Juan, metimos ya hace rato, ¿verdad? Sí, metimos ya cumbia de todo, metemos siempre en hora paraguaya. Saludos para el amigo Ayala, está en plena sintonía. Saludos también para Luján, en San Bernardino está en plena sintonía. Acá por Samber, la alegría que nos dan, gracias, dice Luján. A ver, nota de voz.
4: Te cambia a mí, de repente música ya, por favor, la misma música siempre. Apoyo la moción del oyente que habló antes de eso.
0: Bueno, vamos a ver con la gente de POTE ese detalle, sin problema, no se preocupen. Buen detalle. 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
1: Frío, sí, te encanta porque te levantas a las 10, a las 11 de la mañana, tomas mate tranquilo, no salí de tu casa, que sos vago. Venite, acá te doy mi bicicleta y andate por el medio del campo, así te, a ver si te gusta el frío. Así que, levantarse, moverse y a trabajar con este frío igual, ¿no? Una heladita espectacular. Saludos, gente. Río, río, río, pepumá, pende vago de mierda.
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0: Con ustedes, Sony Pavón.
1: Bueno, y pedían el moñito azul la gente de Santaní. Saludos para la gente de zona de Santaní. Mirá qué lejos. En sintonía total. En Fernando de la Mora, zona sur, está el amigo Chelo.

0: impresionante la cantidad de gente que se va comunicando al WhatsAppero, así que realmente gracias. Desde Alicante también están en plena sintonía. En Córdoba, Argentina, un saludo grande. Qué lindo Córdoba, ¿eh? Así que un saludo grande a todos los cordobeses y cordobesas.
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0: A ver, nota de voz.
2: Buen día, Sonny Mateco.
0: Tranquilo.
2: Ya, tío, un hermano piratero, a ver, ¿dónde lo vas? ¿Qué tal?
0: Me atuvo el fin de semana, pero... Estuvo por... Saluda a toda la gente de Coronel Bogado. Lindo fin de semana por ahí. En el local de Punto Farma, ahí en Coronel Bogado, siempre en sintonía. También saluda a todas las chicas que siempre están atendiendo ahí en el local de Punto Farma en San Lorenzo, sobre la Avenida Brasil, en sintonía. Ahí está Radio Farra 24 horas. Así que saludos para todas las chicas. A ver, nota de voz.
2: Qué buen día, soy inquietante acá.
0: Tranquilo.
2: Fiel oyente, ¿cómo están? ¿Cómo están? Saludos,
0: mi amigo. Bueno, mucha fuerza, saludos. A ver.
3: A ver, Enrique, a ver, Sony. De Pepe Cruz, que nos hablo, no, un más apoyo ahí, ahí está, me lo he todo ahí, tema de esa. Cada rayos, entonces, oye, ahora va a ver, Cruz, que, o sea. Te está, oye.
0: Bueno.
3: De radio le cacharon a Jesús, señor, el programa. Pobre pensa. Pero, oye, mañana, pero, no te gusta ahí. Sale con un tipo, o sea.
0: No, esto iba para, no estaban de... comentando nada más un detalle de Radio Pod que se va a corregir seguramente pronto, pero buen detalle, está bien. Estoy podrido de mi suegra, Sony, dice. Y ahora mi hombre, disculpa, ya llegó. Eso es terma, dice. O si no.
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0: Qué relación difícil, yerno suegra, ¿verdad? Pero hay todo tipo de relaciones. Está la suegra buena onda, el yerno falluto, pero la suegra buena onda. Está la que no le aguanta lo desde el punto cero, lo ya no le aguantó. Y la agarró manía. No, de todo. ¿Qué diferentes tipos de relaciones hay?
5: Sí.
0: Sí. Sea
5: Petruccio, no hay problema, le molesta a la gente la ONU, diferentes radios. Ah, escuela Piombalo, ya puedo llevar la ONU y la diferente radio, pero hija.
0: ¿Verdad? Toda la razón, tía Magda, legalmente. Quiere decir que ellos están escuchando también en otro lado, Manga de promiscuos,
6: Ya humina la tallarín.
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7: ¡Sony! ¡Sony!
0: ¡Sony! Oye, ahí lo necesitas, ¿no?
6: ¡Sony! ¡Sony! Eso trata batería, va ahí. ¡Ah, está chévere! ¡Sáme ese! ¡No arrancaste y la auto! ¡Espérate!
0: Esto es un tema, el tema de diésel. Sí, sí, sí. Hay que calentar primero el motor. Bueno, pero yo se lo pago a tu propuesta batería. Está cara la batería ahora, ¿verdad? ¿Ah? Fácil, está 400, 500, ¿verdad? No, no, no se sortea. Bueno, saludos para el amigo Andrew. Está con el amigo Marcos, la dupleta repartiendo electrodomésticos. Los amigos repartidores. Choferes de plataforma también en plena sintonía. Saludos al amigo Joel Maidana, chofer de plataforma. Está por la zona de Fernando del Amor en sintonía total. Venda Moré, una pasajera, dice ya. No, Jacú mañana de chofer ahí. Perana, vamos.
8: ¡Corre, papá!
0: No, no, es negocio eso, mi querido Joel. No váyanlo ni mirar fuerte, pues. El viaje, no, no, porque después ya te metes en viaje gratuito. No, hay que mezclar el apasionamiento con el laburo ahora. ¿Sí? Porque perdete, hermano, ¿sí? O sea, que cogen de oína. Venda Moré y no, yeah. Saludos para Eli, está muy argelado hoy en la oficina, parece que no ligó el fin de semana, dice Marta.
7: ¡Demonios!
0: Eli, ¿por qué te así? Bueno, buena onda, lunes, sí, ya está corriendo este lunes, cuesta arrancar, pero bueno, mente modo positivo, a atrapar la suerte y bueno, a ir para adelante. Vamos arriba, lunes, aquí en...

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2: Limetil, pirazolón, metilamino, metan sulfónico, salsoy, caldipirona, metamisol.
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0: ustedes, Sony Pavón.
1: Bueno, mi querido Furia, parte final, cumplimos esta mañana de lunes en la misión de tratar de entretener a la gente en los diferentes quehaceres que tienen, ¿verdad? Saluda al amigo Aldo González, ahí por la zona de San Lorenzo en sintonía, está en un lavadero. No sé si está laburando o no, el Arjona de la zona de Avelino, le dicen. Sí, chofer, taxista. Sí. Siempre taxista, nunca se han regado bol, dice. Al estilo Molinete. Molinete puede siempre hacer chofer colectivo, dice. Bueno, así que nos vamos, ya se viene Ana Laura, se viene Marcelo para seguir acompañándoles en Radio Farra, aquí a través de la 101.3. Un saludo, ¿no está por ahí? Ah, acá está, acá está. Saludos a toda la gente de Encarnación y toda Itapúa, porque llegamos a través de la 933 FM Pote desde Encarnación para toda Itapúa. Lunes, te va a dar poquito este lunes, será. Nos reencontramos 18 horas con Seini haciendo el operativo retorno, acompañando en ese retorno a casa a tanta gente que va terminando el laburo. Y bueno, hoy sorteo. No, Seini es personaje. 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La gran familia de Alex, el televisor que ganó el viernes puede sortear hoy. Sí, así que espero que los muchachos le presionen. Los muchachos, digo, porque los muchachos, pues lo que siempre están ahí presionando por sorteo. No hay ni una señorita que diga que son insorteados, pues no, los perros este. Arriba, mantele y pechoa. No, ya te digo ya. A ver si Seini sortea la tele que ganó el viernes. 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

0: 8 minutos de las 3, amigos. Buenas tardes. Arrancamos esta jornada fría de invierno por la ciudad de Encarnación. Y eso que es otoño, recién 16 grados. Actualmente la temperatura en la ciudad de Encarnación, impresionante. 8 grados esta mañana. A mí me marcó 8, no sé cuánto les marcó a ustedes, pero una locura el frío. Una locura. Y bueno, ya esto estaba pronosticado ya desde el día sábado, inclusive. Sábado, domingo, lunes. Para mí hoy fue el día más frío que el sábado. Impresionante realmente. Bueno, contanos qué tal, cómo te trata el frío. Te leo, te escucho, te dejo el WhatsApp de la radio.
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0: También podés escucharnos a través de la web www.radiopop.com.py y seguirnos en las redes sociales, Instagram, Facebook, X. Nos encontrás como @radiopop. Arrancamos esta tarde fría ya. En la ciudad de Encarnación, 16 grados la temperatura. Prepara el mate, sí, almorzá todo y prepara ya el mate para mantenerte calentito. Sí, ¿te parece? Hasta las 15 te acompañamos con Parada 93. 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
1: Cuatro minutos ya de las 13 en todo el territorio nacional, 16 grados la temperatura en la City Encarnación, mucho frío por el sur, neblina, sí, vientos no tenemos a estas horas. Che, me pegó fuerte el fin de semana, me agarró un refilón ahí desde el martes por ahí con un dolor de garganta, pero le atacamos ahí full con los medicamentos y bueno, gracias a Dios no pasó a mayores. Ni congestión, nada, nada, nada. Pero sí me dio el... Como un resfrío, por suerte. Un shock, exactamente. El tema es que yo sentí que me picaba la garganta y yo ya sé que ese ya me va a... me lleva a otro extremo. Entonces ya le bajamos todo lo que había. Drogadísima toda una semana. Todo lo que había, todo. Tómale este. Ese le tomaba. Mal, ¿eh? Mal la automedicación, ¿eh? Pero bueno. 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
1: Seguimos con más canciones, 37 de las 13.

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2: Qué lindo, qué lindo, qué lindo, qué linda tarde. Por favor, preparate ya el tereré. Y el tereré, no, mate ya hasta ahora. Martes con mate. No, hoy es lunes. Hoy es lunes.
3: Viernes.
2: Espera, que pegó fuerte el fin de semana. Ya me pasé y ya luego el lunes. Sí, ATR. Semana corta. Sí, 14 y 15, off los perros. Off luego. Ahora lo que tengo que trabajar sábado al mediodía es lo que... Puente, sí, trabajamos. Ah. Sí, bueno. Sí, haciendo honor a nuestro día pasado. El miércoles es nuestra cena. Acordate que... 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
2: 42 de las 13. Dale gas a la siguiente canción.

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1: 2 minutos ya de las 14 en todo el país. Estamos aquí haciendo Parada 93 en esta edición de lunes, arrancando este lunes de frío, frío polar impresionante, 8 grados. Sumate con nosotros a la tarde. ¿Qué pasó?
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1: Se me mezclaron todas las palabras. ¿Qué pasó?
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1: 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Vos sabés que hoy me desperté re temprano. Para el común es el horario normal, que es 5 y 20. Pero mi horario puede ser 7 menos cuarto y eso. En 10 minutos, tipo, yo ya estoy toda, pero hoy me desperté y es una hora, o sea, es como me está pesando. ¡Qué bárbaro! Lo que cuando no tenés hijo, nomás digo yo, ¿verdad? El sábado. Señora, trabajábamos, ni nos pagan ni por esto. El sábado estuve en un cumple y yo, métale el baile, ¿verdad? ¿Cómo se nota que no tenés hijos? Me dijeron, ¿qué tiene que ver?
3: ¡Cumpleaños feliz!
1: ¿Vos sabés qué? ¿Cómo se nota? ¿Vos tenés hijos? No, no tengo. Ah, ¿cómo se nota? ¡Qué pila que tenés! ¿Qué tiene? Tiene que ver, pico, algo eso, ¿eh? Energía acumulada. Yo no soy de salir mucho, pero sí cuando salgo, ay, me encanta. Y cuando hay banda en vivo, luego déjate de joder. Soy la primera que se levanta a aplaudir, la última. Sí. Tiene todo que ver, me dicen por acá. Y viste, esa energía acumulada de no saber para, bueno, seguramente que la gente que tiene hijos, entonces toda esa energía va en los niños, ¿verdad? Quienes absorben mucha energía de los padres. Eso que tienen varios hijos, pero vos sabés que ya yo creo que es algo de, ya es como algo metódico, como una costumbre, algo naturalizado, cuando ya tienen 3, 4 hijos, entonces como que ya tienen un mecanismo. Sí, yo creo que se desarrolla otro tipo de nivel ahí, de atención. Y aparte cuando ya hay una diferencia de edad, yo creo que el más grande ya le echa un ojo más al pequeño y el pequeño más al chiquito y algo así. Así que crecimos todos. Sí. Claro que sí. Tiene. Yo creo que ya hay un mecanismo ahí. Ya hay un mecanismo cuando ya son 2, 3, 4, 5. Entonces, como que ya se. Ya entre ellos no vaya. Y claro, tener uno que tiene 12, ya le mira ya. Guarda, ¿no? Hay que dejar también los niños bajo el cuidado de otros niños, ¿no? No estamos diciendo eso, sino que más que bien es como que entre todos se cuidan. Una forma de decir. Pero bueno, una energía acumulada entonces. Me dijeron, seguro que no tenés hijo. Pero no, esperen, voy a disfrutar todo después. Ahí vamos a ver qué pasa más adelante. 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
1: Seguimos con más canciones hasta las 15 con Parada 93.

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0: 31 minutos de las 14. Seguimos con más canciones.
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0: 36 minutos ya de las 14. 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
0: 38 de las 14, seguimos con más canciones.

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1: Ojalá que 50 minutos ya de las 14 en todo el territorio nacional. Vamos llegando al final de nuestro programa. Dios mediante, mañana nos volvemos a escuchar puntualmente a las 13. 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Hasta mañana, chau chau.
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0: Y con este tema seguimos disfrutando de tu tarde, de esta hermosa tarde de lunes. Déjala que vuelva a Piso 21, canciones que van a venir sonando para acompañarte en esta tarde de lunes, arrancando con toda la semana ya en este segundo tiempo del día, trabajando a full, una semanita corta porque se viene con feriados, muchos no vamos a trabajar en esos días de feriado, algunos sí, y bueno, estamos acá para ponerle onda a tu tarde. ¿Lunero o lunes por ahí te? ¿Vos qué decís? Y para arrancar bien la semana, hacemos ya la previa del Día de la Independencia, del Día de la Madre, del cumpleaños de fulana, del cumpleaños de mengano, de sultano. Siempre hay una excusa, y una buena excusa es enfriar una escol y disfrutar, compartir en familia, con amigos. Sí, por eso, para arrancar bien la semana, vamos a sortear este paquete de escol. Vos vas a enfriar, ese ya te dejo a tu cargo. Así que, mandame tu audio al WhatsApp. Estira pico en este lunero o es un lunes por ahí te, decime lunero o lunes por ahí te, y si estira o no tomar una escol, vos qué decís, buen plan después del after office, ya está, bueno, contame en el audio, abajo me dejas nombre, apellido, tres últimos números de cédula.
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0: 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Sí, no te olvides de seguirnos también en las redes sociales de la radio y nosotros te vamos contando todo lo que pasa en la industria musical. Además, contamos también si tenemos sorteos o no. Por ahí, si no nos estás escuchando, si te aparece alguna notificación en la cuenta de Instagram o Facebook, me voy a ir a participar o voy a escuchar la radio. Siempre ahí para recordar, como recordatorio. Escúchenos también desde la web de Radio Pop, www.radiopop.com.py, y no te olvides que podés seguir disfrutando con Shell. 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

0: sábado estuvimos contigo por Coronel Bogado y ella con lo mismo, ¿acuerdas? Llamó para la coreografía de TikTok. No, olvídate. 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

0: 6, Only Love Can Hurt Like This. Sonó bien la canción de Paloma Faith. ¡Ay, Dios mío! ¡Este lunes! Vamos por la segunda semana del mes de mayo. Tercer fin de semana también se acerca. ¡Ay, Dios santo! ¿Tercero ya es? Sí, este ya va a ser el tercer fin de semana. El próximo que viene, en realidad. ¡Qué rápido está pasando! Por eso hay que tomarnos las cosas con calma. Sí, cuando termina el día y por ahí pinta, entonces una escol bien fría. Hoy depende de la juntada, porque hay veces que los muchachos se juntan los lunes, ¿verdad? El fútbol los lunes pico termina en tercer tiempo. Bueno, ¿te gustaría? ¿Será ya el momento ideal? ¿Es lunero? ¿Es lunes por ahí? ¿Qué vos decís? Estira una escole bien fría. Contame a través del WhatsApp de la radio. Abajo me dejas nombre, apellido, tres últimos números de cédula.
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0: Me hace acordar al verano. Estás

0: versión del festival que estabas esperando, pero no sé si pega tanto esta música con el clima, Oscar. 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Sí. Por ahí si tenemos entradas te voy a ir avisando ya tempranito, ¿sí? Para que se puedan organizar y se puedan ir.
1: Saber qué hacer en algún lugar.
0: ¿Sí? 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Sí, tenemos más canciones para vos. Dale, participar al sorteo del pack de escuela. En un ratito vamos a conocer al ganador.
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1: Las canciones del momento suenan en tu radio favorita, compartiendo esta tarde de lunes. Contame, lunero, lunes por ahí, ¿cómo estás encarando tu lunes? ¿Te gustaría enfriar unas Skol y terminar de la mejor manera tu día? Bueno, mándame tu audio abajo, me dejas nombre, apellido, tres últimos números de cédula para ganar este paquete de Skol para arrancar con todo esta semana.
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1: Semana corta, sí, semana de feriados, así que hay que aprovechar. 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Sí, en un ratito me conecto con los mensajes que van llegando. Ahora más canciones.
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Todo depende del bolsillo. No, pero ahora cómo te voy a regalar un pack. Claro que sí, ya está ya. 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

0: 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Yaumina con lunes por ahí te dice para hacer la previa del Día de la Madre, dice Carmen. Me encanta. Esa es la actitud. Adri, quiero participar del sorteo. Hola, Osmar Pereira. Osmar, hoy pico, ¿es lunero o es lunes por ahí te? ¿Vos qué decís? ¿Vos qué opinas? Te leo. ¿Soñás con el entrar a Paraguay en el Mundial? 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Sí, a ver un poco. El lunero es psicológico nomás. Para mí el lunes es el mejor día de la semana. Me encanta. Esa es la respuesta que yo estaba esperando. Claro. Porque arrancás pues la semana. Entonces yo creo que hay una actitud que define por delante todo lo que viene. ¿Verdad? Entonces si yo arranco luego la semana pesimista, con cara larga, de mal humor, que puede ser también, puede que estés de mal humor, pero yo creo que hay que revertir ese pensamiento. Sí. Lograr esa capacidad, procurar esa inteligencia emocional a la hora de decir, tipo, me sucedió algo, rápido, cambiemos de pensamiento, veamos soluciones, ¿verdad? Claro, suponete, un jugador de tenis, vamos a poner Sinner y Alcaraz, tienen personalidades muy diferentes ambos jugadores de tenis, ¿verdad? No hace mucho estuvieron disputando la final en uno de los partidos de las competencias de temporada. Y obviamente vos les ves a este australiano Sinner con un manejo de emociones bastante interesante, pero de alguna otra manera se nota que en algunas jugadas está como que lidiando con algunos pensamientos negativos, imagínate. Pero rápido tiene que solucionar eso. En cambio Alcaraz, por ejemplo, tiene menos manejo emocional, es muy expresivo, hasta se expresa con su equipo. Él está, no sé, sacando mejores saques y yo no, y entonces lo expresa de esa manera. Ellos rápidamente van cambiando de ese pensamiento pesimista o negativo a ir a resolverlo inmediatamente en la cancha y darle vuelta al resultado, darle vuelta al partido, ¿entendés? Entonces nosotros por ahí tenemos que tomar ese ejemplo y hacerlo en nuestro día a día. Por ahí esta mañana, bueno, me levanté con un inconveniente, pero cambiar ese pensamiento, ver qué manera, que eso no me consuma todo el día, ¿entendés? Hacer otra cosa como para que ese pensamiento no determine cómo va a ser mi semana. ¿Ustedes qué piensan? Enseguida vamos a conocer al ganador del pack de Escol.
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0: el Top 40, sí, hoy arrancamos la semana enfriando unas Skol. Sí, claro, esa es la actitud, de cara a los feriados, ¿sí? Y el ganador del pack de Skol, excelente respuesta, Osmar. Osmar Pereira, 346, ganador del pack de Skol, va a enfriar bien y ya encara con todo su semana, ¿sí? Después, el miércoles vamos a seguir regalando, sí, vamos a regalar otro pack de Skol para que puedas hacer la previa ya de los feriados. Nos vamos, que sigas en sintonía de la radio, disfrutando de lo que queda de este día. 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

0: sí. Ay, Carlitos. Carlitos, estoy desfriada, Carlitos. Tengo toda la nariz roja, Carlitos.
1: Ay, Dios mío. Me quiero enfermar, me quiero. Bienvenidos. Sean todos bienvenidos. Ay, no, me da todo. Ay, me da comezón en la nariz escuchar nomás que alguien estornuda. ¿Cómo están los alérgicos al cambio de clima? ¿Cómo les trata este frío? Ahora sí podemos decir que hace frío. Ahora sí. Ay, Dios mío, me van a escuchar un poco tapadita, porque así a mí me pega el frío. Empieza a bajar la temperatura y yo ya me... No, me hace mal. No, sí. Y no, es una gripe, empieza a picarme toda la cara, la nariz, el paladar, no, desastre, estornudo como loca, como loca. Y después sí que ya me quiero rascar mi pala. Por suerte no hago. Hay gente que hace ruidos raros. No sé, bueno, ese otro. Bueno, ¿cómo están, chinchines? Bienvenidos a Ella Jura. Esta loca con la nariz toda tapada se llama Ara Santa Cruz. ¿Cómo estás? Sí. Van pasando 13 minutos de las 6 de la tarde. Te vamos a acompañar hasta las 8 de la noche con muy buena música. Vamos a hablar un poco de horóscopo porque hoy es lunes de Ella Jura Tarotista. Sí, tu lunes favorito, Ella Jura Tarotista. Vayan mandando ya sus signos al 0986-710-177. Aparte de eso, mis queridos metaleros, new metaleros, cariñositos, tenemos un par de entradas, carajo. Les dije que íbamos a conseguir. Y es tan buena onda que tan bien le tratamos a Guada Báez de G5 el otro día, que ella nos mandó un montón de entradas. Vi que el Gordo también estuvo regalando en su programa. Carmi también estuvo regalando. Y en Ella Jura también vamos a regalar. En el siguiente bloque te voy a contar cómo participar por el par de entradas en conciertos de Korn. Para mí. Vayan preparando sus gargantas. Les voy a hacer salir de su zona de confort para ganarse el par de entradas. Después de 13 años, 13 de mayo, Korn. Vamos, qué grande. Ara, dice Matt, que se va uniendo aquí en Twitch. Radio-7. Radio-7. Podés vernos, escucharnos. 13 de mayo, mi cumpleaños. Artistas que se presentan, Korn. Sí. Sí. 0986710177. Mándame tu signo. Todito mezclado hoy, no me importa. Lu, por su cumpleaños les trajeron a Korn. Sí, por mi cumpleaños trajimos a Korn para los metaleros tiernos. Los meta tiernos. Ese gritito. Recuerden muy bien, fanáticos de Korn. Are you ready? Ay. Vos no, me estoy diciendo, Chester, vos no. Sí, me voy a quedar sin vos. Yeah. Ojo. Recuerden este gritito para el siguiente bloque. En controles lo tenemos a él.
2: Esther Maximiliano Sarmiento del Barca.
1: Saluda ahí para las cámaras de Twitch. Paolita Espínola. Ella en producción digital. Sandra García en coordinación general. Exacto. Are you ready? Y Jorge Saldívar en gerencia de programación. 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
1: Love 99.
2: Baker Tilly.
1: Baker Tilly. 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
2: Saludamos también a todo el departamento de Itapúa.
1: Que nos están escuchando desde la 93.3 FM Pop.
2: Ahí en controles.
1: Siento que estoy haciendo el programa con Juan Colmán y Carmi, así, no sé.
2: ¡Oscar Romero!
1: Hola, Ara, hoy estás más hermosa de costumbre. ¡Ea! Vayan preparando sus voces, porque les voy a romper la garganta con mi petición. Mañana todos afónicos, disfónicos. 0986710177. Prepárate. En el siguiente bloque te cuento cómo ganar un par de entradas para Korn. Esto es Ella Jura.
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0: Estamos de vuelta aquí en Ella Jura. Son las 6:31. La hora es 6:31. 0986710177 es el número de Radio 7 por si quieras tener ya listo, porque tenemos dos entradas, sí, un par de entradas para Korn, y veo cómo está explotando el WhatsApp antes de tiempo. Por lo visto estuvieron participando en los sorteos de los otros programas y genial, me parece súper bien que vuelvan a probar suerte en Ella Jura. ¿Sabes dónde también podés probar suerte? 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Un mes ya falta, ¿verdad? Hija de mil, ya llega todo, ya. Yo la más fife que yo soy. No sé qué pasó que la gente, las marcas dijeron Ara. Ara es una de las influencers más fife. Sí, yo estoy. La Ara Chinoca existe, dice. ¿Cómo están? Estoy Chinoca, si se refieren a esto. A mi chinés de ahora, es porque me quiero enfermar. Mi cuerpo se quiere enfermar. Entonces estoy estornudando y nada, como loca. Bien, vamos al punto, lo que nos interesa. ¿Cómo carajos me gano ese par de entradas a la Santa? Quiero que me mandes un audio diciéndome: hola, soy fulano, mis tres últimos tal. Y me vas a hacer el gritito: Are you ready? Bueno, hasta ahí voy a hacer yo. Eso, bien, Chester, te salió purete. 0986710177 por un par de entradas a Korn. Esta es tu última oportunidad en Radio 7. No sé si Las Raúl va a tener par de entradas. No lo sabemos. Recién cuando empiece su programa lo vamos a descubrir. Ese es el gritito que quiero que me mandes al 0986710177. El mejor grito se lleva el par de entradas. Ara Yajamina Korn, por mi cumple, soy Tauro, decime mi horóscopo. A mi horóscopo dice que me irá al concierto. A ver, mandaste tu audio, vamos a escucharte.
1: Hola Ara, soy Darío, Rotela 370. Are you ready? Mi cumpleaños, te quiero ir al concierto.
0: Buenísimo Darío, está buenísimo. Me encanta, aprobado por la asamblea de juradores acá en la oficina. Mira, medio igual y salió. Darío querido, perdón, disculpe Darío, no sé si usted está casado o no. No, esa no fue mi intención. Lo que quería decir es que usted ha estado participando del sorteo del par de entradas. ¿Verdad? La batería y todo hizo. Hola, ahora, ¿cómo puedo participar del sorteo? Manda tu gritito, manda así como Darío. Fran 112 mandó su audio.
2: Are you ready?
0: Ay, todos los hombres machos van a mandar su audio, Las chicas también pueden participar. Háganlo. Un par de entradas. Ahí ya mandó Fran. Otro Fran. Hola, Ara.
3: Hola, Ara, ¿cómo estás? Fran 276.
2: Are you ready?
0: ¡A la puta! ¡Qué buenas gargantas!

0: Epa, están diciendo en Twitch. Epa. Ey, equipo de Twitch, nada de burlarse. Vayan a WhatsApp 0986710177 y manden su audio. Ey, en serio, qué frío que hizo hoy. Ay, la gente team frío se pueden ir a la mierda. No le soporto, no le estoy soportando. Dice, Paraguay arrancó la semana con un frío intenso y temperatura récord. Campo Loa, en Boquerón, registró la mínima más baja del país con 1.9 Celsius. De tabú. Esto durante el amanecer, ajá, de hoy lunes. En la región oriental, mis queridos de Itapúa estuvieron con 2.2 Celsius. Así estoy leyendo. Me pica toda la nariz. Me pica toda la nariz leyendo estas temperaturas. Alto Paraná con 2.9 Celsius y Caguazú 3.3. A la pucha. Para este martes, Asunción va a tener un ambiente frío a fresco y la mínima de 7 con una máxima de 20 grados. Parece ser que el miércoles va a subir otra vez la temperatura un chiquitito más, tipo 22 grados, por ahí vamos a llegar para lo que va a ser el concierto de Korn. Así que igual abríguense, igual todo tapadito. Yo sé que algunos van a sudar muchísimo, pero vayan cómodos, chicos, vayan cómodos a esto. Y llévenlo ropa para romper, ¿entendés? Y después ya te compras el merch, así como nos contó Wada Wada. Y andate bien cenado, bien cenadito. 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Hot moment, good moment. 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Listen it. 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Ahora sí, caralho. ¿Qué pasó? Es mi hija de 3 años, queremos ganar para nuestro papi, Tami Torres 576. Quiero tener hijos. Esto no es muy... Le salió igualito. Voy a poner otra vez. Esto no es muy anticonceptivo, chicos. Lo siento, si estabas así, tipo dudando si tener o no hijos, bueno, lo siento. ¡Quiero poner tu cachete! ¡Me encanta! Bueno, Tami Torres, vos y tu baby de 3 años están participando para obsequiarle al papi. ¡Qué genial! Javier 664.
1: Are you ready? Ya para volver.
0: ¡Ea! Buenísimo, Javier. Estás participando, Javier. Pasaste. Beatriz. Hola, Beatriz.
2: Hola, soy Beatriz. Mis 3 últimos son 487. Bueno, dale. Vamos por la primera. Dale. Are you ready?
0: Ajá.
2: Are you ready?
0: Ajá, you ready?
2: Me estoy recuperando, esperen. Are you ready?
0: Muteada estoy. Beatriz, re bien te salió. Buenísimo está. Se suma Beatriz a los participantes del sorteo del par de entradas. Korn, hola.
3: Hola, Ara.
0: Hola.
3: Soy Richard. Hola. 679.
0: Richard.
3: Are you ready?
0: ¡Bien! ¡A la pucha! Me gusta, Richard. Así tiene que ser. Bien ahí. Abel Escano, 150, sus 3 últimos.
3: ¡Ara! Are you ready?
0: Me estoy sobreestimulando con la cantidad de audios que están llegando, perdón. Armando Martínez, 082.
3: Are you ready?
0: Bien. Me encanta. Otro audio.
3: Are you ready?
4: Ahora, mis 3 últimos números son 120, soy Walter.
0: Walter, ey, ¿cuánto? Ey, hay muchos que tienen pasta para esto. Wow. Pensé que les iba a costar más. Va a estar más difícil elegir entonces. Julio.
5: Are you ready?
6: Hey, Julio, 214.
0: Bien, Julio. Qué purete. Ey, qué purete son.
7: Bueno, Mario Miranda.
0: Dale, Mario.
7: 347.
0: Está, ¡ay! Me gusta, me gusta, me gusta. Eduardo, 408.
8: Are you ready?
0: Perdonen, chicos. Hey, pero, mañana voy a tratar de conseguir una canasta de miel de abeja, algo así, para... para volver a sortear, chicos. Ya saben, 0986-710-177. Manda tu audio diciendo... diciendo... ese mismo grito quiero para ganarte el par de entradas. Ya hasta un niño está participando. Denle ya el premio al niño, dice Laura. No, esto tiene que entrar en una, en un debate de juradores. Vamos por más música. Seguimos en el siguiente bloque de Ya Juro. 107.7.

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0: estamos de vuelta.
1: Sí, sí, sí. Ay, Caditos. Soy alérgica a cambios de clima, Caditos.
0: Hoy regalamos entradas para el concierto de Korn. Ese es el titular.

0: 0986-710-177. Quiero que me mandes tu mejor grito. Inspirado en Korn. El precio es ponerse afónico.
1: Are you ready?
0: Bien, bien, dejó el ready para lo que queda del concierto.

0: Amanda, que tus últimos tres por sí, en un voto unánime, salís ganador, ganante. ¿Qué? Nicole.
1: Hola, Ara, yo soy Nicole. Mis últimos tres son 9:30.
0: Sí.
1: Y le quiero regalar la entrada a mi mejor amigo de su cumpleaños. Y así, recuperándome de mi influenza, te digo... ¿Are you ready?
0: ¡Ea! Buenísimo. Le gustó a Chester. Pasó el número, hey, Chester. Número de la mejor amiga. Nicole 930, estás participando. Erwin.
2: Hola, Ara, soy Erwin. Mis últimos números son 524. Are you ready?
0: Bien. 0986-710-177. Tenés un mejor Are you ready? Are you ready?
3: Are you ready?
0: Are you ready? ¿Puede ganar?
4: Hola, soy Gabriel González. Quiero ganar la entrada para Cuerpo.
0: Ay, Gabriel.
4: Los últimos son 052.
0: Ay, había rabia ahí, ¿eh? Te lastimaste, Gabriel. Perdón. Estás participando, Gabriel. Yo quiero entradas para Korn. ¿Cómo hago para ganar? Pregunta Sara. Bueno, Sara, tienes que mandar tu Are You Ready.
3: Are you ready?
0: Al 0986-710-177 por audio. Por ejemplo, Javier Martínez 094, sus tres últimos, mandó su audio.
5: Are you ready?
0: Bien, este tomo pausita, me gusta. Cada uno puede ser original. No hace falta que sea idéntico. Hoy vamos a dormir con este. Ayu. Bueno, es Marcos. Bien, hay algunos que le saben nivelar ahí en la garganta como para no irse a la B. Miguel.
6: Are you ready?
0: ¡Ey!
6: Miguel, 107.
0: Miguel, hoy algunos están descubriendo sus talentos. Fabián, are you ready? Jorge.
7: Are you walking?
0: Are you walking? Are you walking, Annie? Are you walking? Josías.
8: Hola, Ara. Acá te cuento. Yo fui a verlos en 2013 a Korn, pero en esta ocasión ya con mi descendiente, con mi hija de 13 años, me quiero ir a verlos. Ella está loca que se quiere ir, ya me amenazó, me va de todas formas. Y como prueba voy a remitir la foto que nos fuimos hace poco en un concierto con ella.
0: Con tu Bendy.
8: Y que lo vivió al máximo y me encantaría, por favor, llevarle. Y mi grito es este.
3: Are you ready?
0: ¡Ey! Él compite con la otra chica, con Tammy, que mandó el audio del nene. Están compitiendo ahí el puesto, entre ellos. Ojo, Chester me está tirando un... Sí, acá desde la asamblea de juradores nos llega una petición. Que el esfuerzo del audio, o sea, el esfuerzo del Are you ready, lo haga la hija. Lo haga la hija. José Chávez, ¿te animás? Queremos ir con mi hijo, porfa, dice.
3: Are you ready?
0: ¡Epa! Se está poniendo más competitivo esto, chicos. Sara con su hijo hicieron el Are You Ready. Juntos, coreando. ¿Cómo van a estar si es que se ganan el par de entradas? Anotando ya la asamblea. Audio.

0: se está poniendo. Chester, ¿cómo vamos a hacer para elegir después? Dios mío. Gerardo.
1: Are you ready?
0: A Paulita le gustó ese. Se movió luego de su lugar, Paulita. Le gustó ese. Sí, Gerardo. Alberto.
2: Alberto del 129 y esta va con featuring del Joker. Ahí va.
1: Are you ready?

0: ¡Ay, Alberto, carajo! Bueno, más gente que vos, Alberto. Bien, Alberto, estás participando por el par de entradas. Atenti, atenti hasta el final del programa, porque vamos acá a reunirnos todos en grupo para elegir a quién se lleva el par de entradas para Korn.
1: Are you ready?
2: Ya vete, Kudasai.

0: Giselle, Dios mío. Qué difícil me la pones, Giselle. Wilma.
1: Are you worthy?
0: ¿Qué?

0: Pues que nos están llegando tantos buenos audios que vamos a ser finalistas. En el siguiente bloque les voy a contar quiénes pasan a la gran final. No te olvides tus últimos tres, baby. Y tu nombre. Hola, Christopher.
1: Buenas.
0: Impresionante, Christopher 367. Impresionante. Último, Edgar Britos.
2: Hola, quiero dos entradas para el concierto de Korn. Are you ready?
0: Cristina.
3: Hola, Ara. Demasiado quiero ganar ese concierto. Porque me quedé software el sábado nomás. Defendí mi tesis de maestría y software. Me quedé en serio. Mis tres últimos números son 370. Are you ready?
0: Bien, el fin de semana defendió su tesis y se quedó Zoe. Ella quiere el par de entradas. Are you ready? Paulita, después tenés que hacer el tuyo y mandar. En el siguiente bloque. Mentira, ¿qué siguiente bloque? Ningún siguiente bloque sin darte una recomendación para la cena del día. 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Hay que, no se olviden. No, todavía no estamos en fecha. A mí me toca el 23 para ir a entregar mis facturas y eso. 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

0: Volvemos con todo. Esto es Ella Jura. Sí, yo soy Ara Santa Cruz y te voy a acompañar hasta las 8 de la noche. 0986-710-177. ¿Querés mirarnos y escucharnos? Entra a Twitch, radio-7. También podés escucharnos si no tenés una radio. Si no tenés luego Twitch, podés entrar a radio7.com.py. También podés escucharnos desde ahí. Tengo un nuevo audio favorito. Ay, no, viste, sí, acá está.
1: No, más de frío hace. No, ni hay, no. Ay, no me saque. Yo tengo. No. ¿Cuánto me vas a dar?
0: Sí, ¿cuánto me vas a dar?
1: ¿Un millón? No, más un poco, de un millón para que me levante de mi cama. No me quiero ir por un millón, ni si me pagas 5 millones. Ay, tengo mucho frío.
0: Ese es nuestro audio, ni si me pagaba 5 millones. No, Tauro, sí son la onda, papá. Qué loco, esto es Tauro, comida. A estar acostadito con tu estufa. Sí. Por 1 millón no me vas a llevar. Subió ya el nivel, sí. De aquel video de 10.000, subió más. Subió 2 ceros más. 2 pares de entradas. 1 par de entradas. Para el concierto de Korn, estamos regalando. Pase usted, señor, señora. 0986-710-177. Tenés que mandarme un audio.

0: Los perros lo están dando todo. A ver, audio.
1: Offensive goal.
0: ¿Cómo? A la pucha, Christopher. Diablo, Christopher, diablo. Ay, no, está subiendo la competencia. Acaban de mandar un video. A ver, audio primero.
2: Hola, Ara, María Liz 007. Pero nosotros entre tres estamos intentando ganar la entrada. Te voy a mostrar.
0: A ver. Ahí está el video. A ver.
3: Are you ready?
0: Mi ñaña. Mi ñaña, ellos. Bueno, me encanta. Vamos a ir los tres al concierto. Bueno, si ganamos, dice, claro. Pero ustedes ya están participando, chicos. Horacio. Horacio Duarte mandó también su audio. No, todavía no mandaste, Horacio. Ahí justito llegó.
4: Horacio.
0: Yeah. Horacio está participando por el par de entradas. Juan. Me encanta, me encanta. Siguiente.
5: Clara, August 692.
1: Are you ready?
0: Bien. Ey, está buenísimo. Quiero avisarles que la asamblea de juradores del otro lado ya está anotando a los finalistas. Me están pidiendo, por favor, que vaya terminando la selección de participantes. Ellos van a elegir a los finalistas.
6: Hola, Ara, ¿cómo estás?
7: Hola.
6: Quisiera ganarme un par de entradas. Acá te va el Are You Ready.
0: Ok.
1: Are you

0: soy Martín Jara, de Encarnación, 053 mi DNI. Gracias.
1: Martín. Martín, sos de Encarnación y el grito que... ¡Hija de mil! Martín, ¿vas a venir desde Encarnación a buscar tu par de entradas? ¡Qué sospechoso! Entra, a ver, Martín. Entra, sí, entra, el obvio que sí. Los juradores están ante una difícil situación. Ante una difícil situación, ¿cómo elegir a los finalistas? ¡Waldo!
2: Are you ready? Ya ula urata, ya ula urata.
1: Buenísimo. Pongan el audio de mi hija. Es claro que yes. Mandó tu petición, señor jurado. Sí, señor jurado, el participante mandó el audio de la hija.
3: Bueno.
4: Are you ready?
2: Salió como el culo, pero bueno.
1: Buenísimo está. Bien. Les doy estos últimos minutos para que manden sus últimos audios 0986710177. Porque ya están anotando los finalistas. Ya están entrando los primeros finalistas, ya están en la cúpula. Si estás en Twitch podés ver la cúpula. Aquí adentro estamos poniendo los finalistas.

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0: rápido. Sí, como un hecho bola te digo. Hoy es, este año es un buen año, sí. 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Pongan la del gallo, dice Matt. Hay como una oyente que se quejó porque su novio puso un audio del gallo de fondo en su Are You Ready. Este creo que es.
1: Are you ready?
0: ¡Qué pesado que sos! ¡Qué loco! Se viene el virus del borracho, dice. ¡Qué fuerte! Ey, nunca me dijeron si a ustedes les gusta la onda conspiranoica y esa para traer temitas. ¡Audio!
2: ¡Are you ready? Héctor 153.
0: Bien, Héctor, bien. Me encanta que maten el cringe, la vergüenza, la autovergüenza y
3: el biopaniago.
4: Sí, más vale, de una, vamos a buscar, sin problema.
0: ¿Qué pasó? ¿Te confundiste? Ah, sí, ya entendí, perdón. Sí, el de Encarnación, si es que gana, va a venir a buscar. Bien, está súper bien. A ver este audio.
5: Qué fuerte.
6: Hola. Quisiera participar de las entradas de Korn. Cuando ganemos la entrada, seguro que vamos a estar así.
2: Are you ready?
0: Yeah.
6: Ricardo Britos, 346.
0: Ricardo. Buen audio. Ay, me están chantajeando con los... Ella jura
7: Kirby.
0: Mi vida, bebé de la casa. Me mandan un videíto. Maite quiere ganar las entradas para su papi. Bien, Maite. Vos y tu mami ya están participando. Ya tenemos a los finalistas. En el siguiente blog que te cuento. Elegimos hacia el azar, en vivo. ¿Está? Recen ahora, a partir de ahora empieza el rezo. Seguimos con muy buena música aquí en Radio 7 y nos vemos en el siguiente bloque. Nos vemos, Bobo. Nos escuchamos.
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al final de Ella Jura. Faltan poquitos minutos para que arranque uno de los mejores programas radiales de Radio 7. Last Round. Dicen que es Last Round. ¿Será que hoy está acompañado?

0: ya tenemos a los finalistas.
1: ¿Qué pasa, César? ¿Qué pasa, César?
2: Antes de que te despidas, ahora queremos escuchar el Are You Ready de Fervo Darín.
1: Me gusta, ¿escuchaste, Fervo? Bueno, acá tengo los finalistas. Ya partamos en la cúpula con Sandra García y vamos a elegir. Sandra, ¿querés elegir vos? Para que no piensen que yo, mi mano, algo así. Empieza a revisar Huawei. Ahí está, en Twitch. Ahí se va Sandra para que en cámara mostremos. Ahí está Paulita. Ahí está. Ahí vemos la cúpula. Sandra está a punto de elegir al ganador o ganadora del par de entradas a Korn. Van girando los bolilleros. Sandra, elige un papel.

0: Sara 586. Bravo, Sara. Sara, ¿dónde está Sara? Sara. Bueno, Sara, ganaste un par de entradas, sí, para el miércoles 13, este miércoles 13, el concierto de Korn. Creo que Sara fue la que mandó el audio con su baby. Por ahí. Ahí está Sara. Queremos ir con mi hijo, dice. Ahí está Sara. Bien ahí, Sara y su baby. ¡Qué gusto! ¡Que disfruten muchísimo!
1: Are you ready?
0: Así como van a estar gritando este miércoles 13. Korn en Paraguay. Va a ser un mini festival. Ellos ya traen los dos teloneros y va a haber otro telonero nacional. Alto concierto. Nosotros poco a poco nos vamos retirando. Esto fue Ella Jura en controles. Chester Maximiliano Sarmiento del Barco. Saluda, Chester. Sí. Paulita Espínola en producción digital. Sí. En coordinación general la tenemos a Sandra García y Jorge Saldívar en gerencia de programación. 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Muchísimas gracias al departamento de Itapúa que nos estuvo escuchando. Muchas gracias por sus audios, todos los encarnacenos que también estuvieron participando de la dinámica. Gracias, gracias a la 93.3 FM Pop, ahí en controles, Oscar Romero. Muchas gracias, Twitch. Gracias, Matt, César, Neusayaya y todos los que se conectaron hoy. Muchísimas gracias, estuvieron a full. A full estuvimos, casi 20 llegamos a Twitch. Ya ella, jefe. Ese es un mal bote de 20. Sí. Sumale, ¿viste? Ajá. Bueno, muchísimas gracias. Esto fue Ella Jura. Yo soy Ara Santa Cruz. Y nos vemos, nos escuchamos el día de mañana, martes, con M de Musiquita y a seguir. Seguimos escuchando muy buena música aquí en Radio 7.
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